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1: Son las 7:56.
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1: 7:57.
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2: 8:57.
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2: 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Llegamos a las 8:58.
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2: Son las 8:59 minutos.
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0: 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Qué paz refleja tu cara cuando duermes. Ya es casi la hora de empezar un nuevo día y la verdad, reconozco que no me gusta nada madrugar. Quizás sea esa la razón por la que tengo tan mal despertar. Te agradezco tanto que cada mañana me regales tu primera mirada, sonrisa y que me digas buenos días, mi amor. Me encanta mirarte cuando me preparas el café. Te preocupas tanto de lo mío que se te olvida y no te importa que el tuyo se esté quedando frío. Siempre piensas antes en mí que en ti, siempre. Y no sabes cuánto te quiero. Necesito ese beso tuyo de ayer, de hoy, de siempre. Ese beso que me das cuando me marcho y cuando regreso. Cuando llego a casa tarde, cansado y con problemas, y tú me recibes con los brazos abiertos. Me ayudas, me oyes y sobre todo me escuchas, y eso alivia mis penas. Hoy desperté abrazado a ti. Me gustó tanto mirarte. Tenías los ojos cerrados en la luz y la mente abierta a los sueños. Tu cuerpo completamente desnudo. Mis manos parecían tener alas, se me escapaban, volaban hacia ti, te deseaban y te acaricié de los pies a la cabeza una y otra vez. No sabes cuánto te quiero. Hay veces que no nos hacen falta ni las palabras para entendernos. Nos basta con mirarnos. Y si por alguna tontería discutimos, acabamos encontrándonos donde más cerca nos sentimos, más unidos, nuestra cama. 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
0: 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Me miras y me mimas como si aún fuera un crío. Pareces adivinar que estoy sintiendo frío y me echas otra manta. Me gusta cómo me tratas y me gusta cómo me amas. Eres el mejor regalo que me ha dado la vida. No sabes cuánto te quiero. Compartes todas mis cosas, todo lo que se puede sentir cuando de verdad se ama. En esos momentos de entrega,

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es esta cobardía de Chiquetete, es la música de Bésame, son las 5 de la mañana, 4 minutos. Qué gusto saludarles en esta feliz mañana de miércoles, ¿no? Ya vamos prácticamente a mitad de semana. Aquí está Bésame con ustedes, deseándoles que tengan un excelente día, bendecido, que Dios, la bendición de Dios les acompañe en cada cosa, en cada situación que emprendan, aguardando por sueños, por metas, por ilusiones que habitan en el corazón de muchos, y que si entregamos las cosas a Dios en sus manos, vamos a ir confiadamente, con mucha fe, creyendo que todo se nos va a dar. 5-4 minutos, Cristian Giovanni Zúñiga, el baladólogo, soy una voz, Bésame con ustedes, madrugándole a la vida, madrugándole a esta mañana de miércoles, con canciones para nunca olvidar. Son nuestras inolvidables, Bésame. Esto se llama La Rubia de Cabaret. Vamos a cantar junto a Leonardo Fabio. Bienvenidos.

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0: Ahí pasaban los Galos desde Chile, 5-15 minutos, un desfile de canciones inolvidables que recordamos en esta mañana de miércoles. Cómo nos encanta desearte y que además tengas un excelente, bonito día de miércoles en estas primeras horas, los primeros rayos del sol que nos van a ir acompañando, y lo vamos a hacer con nuestras inolvidables Bésame. Vamos a continuar con la música a propósito de José José, que nos entrega muchas de esas canciones inolvidables que dejaron una huella imborrable en el corazón. Pues José José es un artista que suena en nuestra casa. Bésame es una voz que nos canta desde el cielo. Vamos a recordarlo con Quiero Perderme Contigo. En el reloj Bésame son las 5 de la mañana, 15 minutos.
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Es Diego Verdaguer, la canción se llama Volveré, ahí nos situábamos en el año 1975, una canción que se mantiene viva en el recuerdo de muchos, en el gusto de muchos, ahí pasaba Diego Verdaguer justo de esa canción que adaptó del italiano a nuestro idioma. 5:27 minutos, es la música de Bésame nos acompaña en este miércoles ahora con esto que hace Basilio. Vamos hasta Panamá, es otra de las voces que nos cantan desde el cielo, esto se llama Tanto, Tanto Amor.

¿Cómo poder saber si te amo? 5:38 minutos en la mañana de este miércoles. Muchísimas gracias a quienes se van levantando. Vamos disfrutando los primeros momentos de este día bendecido. Muchas cosas por realizar, claro que sí. La ilusión que se mantiene vigente, intacta. Y esto se lo debemos al Creador. Gracias a Dios porque nos sentimos vivos, plenos, y tenemos que agradecer por lo mucho o a veces lo poco de pronto que tengamos, pero convencidos en que siempre las oportunidades para mejorar, si nos arrojamos y si confiamos en Dios, serán grandes. Son las 5:38 minutos. Ahora, con esto que hace María Conchita Alonso, vamos hasta los años 80 a recordar esta canción. Se llama O Ella o Yo. Bésame te acompaña. Feliz miércoles. Son nuestras inolvidables. Bésame.

Es que tu nombre lo llevo grabado, tatuado en mi pecho, en mi corazón. ¿Cómo olvidarlo? Quisiera decir tu nombre. Así lo dice José Luis Perales. Cuando faltan 10 minutos para que sean las 6 de la mañana en este feliz miércoles, es 8 de julio del 2026. Aquí está Bésame con ustedes. Vamos contemplando, acariciando este lindo amanecer, los primeros rayos del sol que forman parte de esta mañana. Canción con nombre de mujer. Vamos a invitar a Fausto. Eso se llama Susana.

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0: La quiero a morir. Hoy 6:04 de la mañana, 6:04. Buenos días, ¿cómo amanecen? Qué rico poder contar con ustedes en esta mañana. Decirles gracias por estar siempre con nosotros, por compartir, por llevarnos en su celular, en su carro, por tenernos en su casa, en la cocina, por permitir estar en cada uno de estos espacios. Pues bienvenidos. Yo por acá me le meto baladólogo para saludarlos con tusa eterna. Yo tengo una tusa. Yo creo que todo el mundo se levantó hoy como con una tristeza. Acabo de llegar a la empresa y veo ese poco de globos de la Selección Colombia con, bueno, pero no importa, nos dieron mucha alegría. Así es la vida, se gana, se pierde. Lastimosamente nos tocó perder en esta oportunidad, pero bueno, más adelantico estaremos hablando de esto. Y pues ya me uno al baladólogo que viene desde muy tempranito. Baladólogo, lo saludo por acá, muy buenos días. Y qué rico, te venía escuchando con esa musicota.
1: Buenos días Connie, buenos días amigos de Bésame. Bueno, para los que vienen con nosotros desde las 5 de la mañana, les volvemos a saludar, y los que se van incorporando a la programación de Bésame en cada momento, en cada minuto, es que son cientos y cientos, miles de oyentes de Bésame alrededor del mundo, incluso porque no solo somos una emisora de Cali y alrededores, somos una emisora que abarca el lugar y el rincón y el momento en que tú decidas escucharnos. Así que agradecemos muchísimo a todos nuestros amigos de Bésame que forman parte de esta comunidad y que cada día crecemos muchísimo más. Una mañana bonita de miércoles, avanzamos con la música y hasta las 7 de la mañana justamente vamos a estar en este recorrido de canciones inolvidables Bésame. Vamos a darle la bienvenida a Julio Iglesias. Esta es una inolvidable Bésame, se llama Río Rebelde. Esta es la que dice, tiré tu pañuelo al río.
0: Sí señor, esa es. Y si quieren escuchar alguna canción, pues la pueden pedir 315-580-1065.

0: El río rebelde con Bésame Cali. ¿Qué quieres escuchar? Buenos días.
1: Buenos días. ¿Cómo amanecieron? Bésame, es tan amable. ¿Me pueden hacer el favor y colocarme un sitio que se llama Suerte de Beto Fernández? Muchas gracias. Feliz turno y feliz día. Les deseo. Dios los bendiga.

mañana y 14 minutos. Estás disfrutando de la programación de Bésame. De 5 a 7 de la mañana siempre tenemos este espacio de las inolvidables. 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
0: Ese es nuestro WhatsApp. Bésame desde cualquier lugar se puede conectar. Si no, vamos a escuchar a nuestro amigo de Bésame desde Chile. Buenos días.
6: Hola, buenos días. Por acá reportando sintonía desde Santiago de Chile. Por acá estamos trabajando en el bus. Eso es el Transantiago, así como el mío allá en Cali. Transportando a la gente con toda esta musicota buena de esos años maravillosos. Quisiera escuchar, por favor, Como Agua Caliente de Fausto. Un abrazo para todos. Soy John Escobar desde Santiago de Chile. Bendiciones.

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1: Ya tenemos las 6 de la mañana, 20 minutos, Pimpinela. A esas son las inolvidables, Bésame.
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0: Uy, hay canciones muy buenas. A esa Pimpinela y la escuchas a través de Bésame 106.5. Baladólogo, ya tenemos las 6 de la mañana, 23 minutos, 6 y 23. Canciones que de pronto lo hayan sorprendido con algo, Baladólogo, a ver.
1: A mí, cuando estaba pequeño, Connie, me pasaba que cuando decían Matías Bazar en la radio, yo me imaginaba era un artista, un cantante como tal.
0: Sí, a mí también.
1: Con el paso del tiempo, cuando ya me volví como un poco estudioso de esta música romántica, averiguar datos y bueno, la curiosidad que despierta y que genera el enamorarse de algo como las canciones de Bésame, me di a la tarea y claro, me encuentro que es una agrupación que se consolidó en Italia en el año 75, mediados de esa década de música, y tan solo 2 años posterior a su conformación conocimos esta gran canción que se lanzaba y que además conquistaba el Festival de San Remo. Es una canción bellísima, se llama Solo Tú, y la escuchamos a través de Bésame en esta mañana de miércoles. Encuentro con nuestras inolvidables Bésame, mi Connie.

0: Sí, buenos días. Bésame, por favor, para escuchar la canción de Galigalia, no, Miedo del Olvido.
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0: Esta canción es del año 1987, ya va a cumplir 40 años esta canción también. Dios mío, cómo corre el tiempo. 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
0: Y ustedes también nos están ayudando a programar. Buenos días.
3: Buenos días, Tony y Cristian, ¿cómo amanecieron? Una inolvidable que quiero escuchar es de Domenico Modulo, La distancia es como el viento, porfa. Que tengan un lindo y bendecido día, poblado campestre, es territorio Bésame.
0: ¿Qué tal esta vecina? Dios mío, con esta música hasta ahora todo volumen. Pero mientras sea Bésame, todo está bien. 6:34.
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0: Esta canción la hace Mocedades de España. Connie, déjeme decirle que, y bueno, a nuestros amigos de Bésame, en el año 1974 fue incluida esta canción en un álbum que se llamó Mocedades 5. Los autores de esta canción, usted ha escuchado a Juan Carlos Calderón, que es otro de los grandes y prolíficos compositores de la música, de grandes baladistas de esa época, y pues tuvo precisamente la oportunidad de darle vida a Tómame o Déjame. Y mire, a veces no nos damos, digamos, a la tarea de escuchar qué es lo que cuentan las canciones, y habla precisa y justamente de una relación que ha llegado a su fin y que ha llegado a un punto de desgaste. Tómame o déjame, hay que tomar una decisión.
1: Tiene que tomar, o se va o se queda, una de las dos. Tómame o déjame. Bueno, qué rico poder hablarles de música, y están aprovechando los amigos de Bésame. Hoy estoy muy complaciente.
0: ¿Ah, sí?
1: Es lo que quieran pedir. Hágale, que hijo de madre, yo perdí la programada, no tengo ningún problema. 6:46 a.m. Hoy estamos entusados. Entonces hoy se va, hay canciones de Tusa, hoy debemos dejar canciones de Tusa.
0: Yo vi mucha gente brava ayer,
1: ¿sabes?
0: Ay, no,
1: qué dolor.
0: Era como una mezcla entre decepción, entre como tristeza, de pronto se alimentó muchísimo la fe, como la ilusión, pero además de pronto el contraste de la frustración precisamente.
1: Muy duro.
0: ¿Sabes qué me parece muy chistoso? Que mientras ganan, todos son un amor.
1: Sí.
0: Y ya cuando pierden, entonces empiezan a salir las críticas.
1: Claro.
0: Es como todo, ¿no?
1: Como todo. Así funciona la vida. Bueno, ¿qué nos piden por acá? Buenos días.
2: Buenos días, Connie y Cristian. Escuchando Bésame desde Ocaña Norte de Santander. Mi nombre es William Santos y quisiera escuchar la canción de Raúl Santi, Como un picaflor. Gracias, bendiciones. Bésame.
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0: Se acabó este espacio de las inolvidables, pero igual aquí quedamos con muchos de los pedidos que ustedes nos hicieron en esta mañana. No se preocupen. Igual tenemos varios bloques de inolvidables en el día. Tenemos de 5 a 7 de la mañana. Al mediodía es más clásico.
1: Son clásicos de Bésame al mediodía.
0: En la noche sí son más inolvidables, de 8 a 10 de la noche. Y los domingos, ese espacio de domingo sí es para qué.
1: ¿Sabe cómo le digo yo ese espacio del domingo? El desahogue de las inolvidables de Bésame.
0: Ah, bueno,
1: y es que allí. Y es que allí, claro, o sea, sacamos todo ese gusto musical de los 70, los conocedores de la balada, los coleccionistas. Allí tenemos un espacio, 7 horas prácticamente, para que disfrutemos de ese recorrido de canciones que nunca se olvidan, canciones de leyendas.

0: Es hoy. Hoy arranca y hasta el próximo 11 de julio, hasta el próximo sábado, el Festival Nacional de los Mejores Tríos aquí en Cali. 34 años de trayectoria. Van a estar los Bohemios de Cuba, los Miranda de México y por Colombia, los 8 mejores tríos nacionales. Esto va a ser, se va a desarrollar en el Teatro Municipal y también en el Hotel Dan Carlton. Así que aprovechen, hagan sus reservas. Si necesita más información, nosotros les podemos compartir la imagen del evento y ahí está todo en taqui.com.co. El teléfono, Cristian, para los que quieran comprar las boletas, por favor.
1: 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Y como bien dice, las boletas se consiguen en taqui.com.co. 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
0: Bueno, pues ahí está con Bésame Cali.
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0: Le voy a hacer una pregunta, baladólogo. Cuando se juntan los amigos y la familia, ¿qué come uno?
1: Uno come pollito.
0: Pollito, con el pollo uno va a la fija. 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

0: Baladolo, usted que todo lo sabe, eso es un cover, ¿no? Esa canción.
1: Eso es un cover de Cireles. La canción se llama Voyage, Voyage.
0: Voyage, Voyage.
1: Se hizo a finales de los 80 y el grupo Magneto la retomó en el año 1991. Y en ese álbum venía Para Siempre.
0: ¿Y Malherido?
1: Venía Malherido.
0: ¿Vio?
1: Y de ese álbum pegaron tres y yo creo que eso fue como lo que conocemos de Magneto en esta parte.
0: A mí me gustaba mucho la canción que se llamaba La Puerta del Colegio.
1: Ah,
0: en la puerta un nuevo día, otra
1: el cantante, el cantante, el vocalista se llama Alan.
0: Uy, en esos días qué pecado. Y, o sea, un oyente se enojó que porque nos estábamos burlando de la gente. Es que vimos un video que lo compartimos incluso a través de Bésame, donde estaban los Magnetos ya grandes, ajá, porque ya están grandes. Esos son cincuentones ya, o cuarentones, llegando a 50, y estaban haciendo show. Ellos vienen haciendo show en México, entonces uh-huh, estaban bailando Vuela Vuela, pero ya sonaba la bisagra, ¿no? ¡Bue, bue, bue! Claro, porque van pasando los años, o sea, no somos lo mismo. Hago una coreografía más suave, pero no puede ser una coreografía que uno hacía cuando tenía 20 años.
1: Claro, tú no le puedes exigir. Hay unos artistas, ¿no?, que de pronto se escuchan un poquito más fiel a lo que fueron los trabajos, pero nunca le puedes exigir en vivo a un artista que suene como en el álbum.
0: No,
1: porque,
0: imposible.
1: Pues hay un trabajo muy arduo detrás en los estudios de grabación.
0: Grabar, parar. Claro, claro.
1: Mezcla de producción, ingeniería de sonido. Entonces, claro. Pero es evidente que el paso de los años va pasando factura.
0: Sí, señor. Mire, esa es la que le digo, en la puerta del colegio.

0: decía Alan era un churrito, yo me acuerdo, era un pelinegrito, lo más de churrito.
1: Sí, tenía como el corte librito y ya, pues vuelve y te digo, el tema de los años que van pasando y de verdad que nos va pasando factura.
0: Sí, señor. Bueno, ya tenemos las 7 de la mañana, 9 minutos con Bésame 106.5. Esta mañana me compartieron una foto, bueno, nos compartieron aquí en Bésame, uh-huh, un proverbio 11.24 y me llenó mucho porque acabamos de pasar una situación con alguien muy cercano de una persona que no pagaba las deudas, o sea, una persona que estaba en una casa alquilada y no estaba pagando los arriendos.
1: Es decir, que estaba atrasado y me imagino.
0: No, y frenteando y con grosería y escondiendo.
1: Que no iba a pagar.
0: O sea, muy desagradable.
1: Y la que
0: situación.
1: La pusieran como quisiera.
0: Es más o menos. Uy, y entonces no. Me llega esa imagen y mire lo que dice esta imagen. Unos dan a manos llenas y reciben más de lo que dan. Otros ni sus deudas pagan y acaban en la miseria. Claro, entonces, comparando esa persona. Claro, viene mal, que me quedé sin trabajo, que mire que se dañó el carro, que yo no sé. O sea, una persona muy enojona, una mujer incluso, uh-huh, muy, muy fuerte. Y leo eso y entiendo, claro, la persona que actúa mal, le va mal.
1: Se condena.
0: Sí, me pareció que fue una frase como que nos hizo pensar a través de Bésame 106.5. 7 de la mañana.

0: ¿Por qué será?
1: Rudy La Scala, cuando la música es buena, nunca se pone vieja. Esas canciones nunca pasan de moda y fue uno de los grandes éxitos del 90.
2: Sí, sí, sí. Finalizando 80, 90, productor venezolano de muchos artistas como Kiara. ¿Le compuso, sabe, canciones a quién?
1: ¿A quién?
2: A María Conchita Alonso, que entre otras viene en la programación.
1: Ajá. Bueno, pues Rudy La Scala, mucha gente pensaba que era mujer, pero no, era un hombre, o es un hombre.
2: Tiene como un falsete en la voz, ¿no?
1: Sí, sí, sí, sí, tiene voz así como muy femenina, Rudy La Scala. Esa canción es del año 1991, ahí balado lo usé y la tiene clara con todos esos datos. Oiga, pilas porque nos van a quitar el agua por 14 horas en dos barrios del norte de la ciudad. ¿Dónde va a ser esto, Walter? Muy buenos días.
3: Hola, buenos días para ustedes en cabina, buenos días para los oyentes de Bésame, Connie. Hoy miércoles 8 de julio del 2026, la gerencia de acueducto llevará a cabo la siguiente maniobra: reposición de válvulas en el barrio Calima y Flora Industrial. El trabajo se adelantará en la calle 70 hasta la 52 Norte, entre la carrera primera hasta la novena Norte. Habrá suspensión temporal del servicio de agua a partir de las 8 de la mañana hasta las 10 de la noche. Carro tanque para abastecimiento de agua a los usuarios. También, Connie, se adelantarán pruebas de suministro en la estación de bombeo de agua potable Terrón 3. Habrá suspensión temporal del servicio de agua a partir de las 9 de la mañana hasta las 2 de la tarde en Palmas 1, Palmas 2 y Villa del Mar, en la Comuna 1. El trabajo se adelantará en la avenida Quinta Oeste hasta la avenida Octava Oeste, entre calles 26 hasta la calle 30. Un trabajo especial de acueducto en un sector de la Comuna 18 de Cali. Grupos operativos adelantarán una maniobra en el circuito para realizar pruebas de estanqueidad en la red. Aquí en este sector del barrio Meléndez se presentará baja presión en el suministro de agua, Connie, a partir de las 12 del mediodía hasta las 3 de la tarde. Reparaciones de acueducto en Ricardo Balcázar, carrera 26 y 1 con 72J en Acopi, en la carrera 36 con calle 15. Reparaciones de acueducto en Benjamín Herrera, calle 30 con 11G en Alfonso Bonilla Aragón, calle 81 con 27B en Marroquín, en la carrera 26G8 con 73. Reparación de acueducto en Cristóbal Colón, calle 3, calle 14C con 37A. Energía sobre el circuito sindical. Cristian, grupo operativo revisará en un sector del barrio La Nueva Floresta, en la carrera 37 con calle 54, para normalizar servicio. También se lleva a cabo en estos momentos la instalación de accesorios para cable ecológico, también e instalación de postes en un sector del barrio La Flora, calle 45 entre avenida Tercera Norte hasta la avenida Cuarta A Norte. Suspensión temporal del servicio de energía hasta las 5 de la tarde. Información y servicio para ustedes en cabina, información y servicio para los oyentes de Bésame.
1: Vale, muchísimas gracias. Si necesitan este audio para que lo compartan con la gente donde le van a quitar el agua, con mucho gusto se lo enviamos ya al 315-580-1065.
2: La música de Bésame sigue sonando muy bien, son las 7:20 minutos. Ahora con esto que les había dicho, María Conchita viene lista para cantarnos Acaríciame.

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0: Inolvidable. Esos álbumes de Luis Miguel fueron muy exitosos, ¿no?
1: Usted es experta en Luis Miguel, ¿no?
0: Sí, y esos álbumes romance fueron una locura. Y lo más chistoso fue que él ni siquiera planeó que fueran así. Estaba con una chica, como muchas cosas que hacía Luis Miguel con chicas, y dijo, vamos a escuchar boleros. Y la pelada encantada escuchando boleros, y de ahí le salió la idea. Porque como estaba tan famoso Luis Miguel, necesitaba canciones y canciones para no caer. Y preciso esa chica pone boleros, o están en un momento íntimo, y él dice, voy a grabar un disco de boleros, y busca al mejor Armando Manzanero y se saca estos exitazos.
1: De ese álbum, ¿cuántos son?
0: Son dos. Álbumes Romance 1, Romance 2, y después hizo uno donde incluyó rancheras, y él hizo más o menos como unos tres álbumes de ese corte.
1: De ese corte, bien.
0: De Luis Miguel. ¿Vio? Bueno, ¿vio? Esa. Voy a hacer la baladóloga.
1: La conidóloga.
0: 7 de la mañana, 31 minutos. 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Somos Bésame.

0: 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Oiga, balado loco. Hay información muy importante para nuestros amigos de Bésame.
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1: Hola, feliz día. También está bien detenerse. ¿Y cómo? A ver, Carlos, es que nos han enseñado muchas veces que detenerse al final es como fracasar. Sí, pues si me detengo estoy fracasando en la vida. Y lo que menos queremos ser es eso, personas fracasadas. ¿Sabes algo? Vivimos creyendo que siempre debemos producir, avanzar, atender, trabajar, responder mensajes, resolver problemas. ¿Y cuándo descansamos? Porque cuando descansamos hasta culpa sentimos. Pero fíjate en algo. Dios no nos creó para vivir agotados. También necesitamos detenernos. Necesitamos respirar. Mirar al cielo. Compartir un café. Escuchar el silencio. Claro, es que el silencio se escucha. Escuchamos a Dios. Porque un corazón cansado también necesita descanso. Hoy, como siempre, decimos Señor con los ojitos cerrados. Queremos, Señor, poner en tus manos todo aquello que nos tiene agotados. Las preocupaciones, las responsabilidades, los miedos que cargamos en silencio. Señor, por favor, regálanos serenidad. Enséñanos que descansar también es parte de vivir. Es parte de la vida misma. Vivimos a veces sin compasión por nosotros mismos. Y descansar sí también es parte de vivir. Y créanme que cuando recuperamos la paz, también recuperamos la alegría. Por eso, si hoy estás cansado, cansada, no tienes que demostrarle nada a nadie. Al único que le demuestras que puedes, que sabes, que haces, ya lo conoce. Se llama Dios. En este día y en nombre de Jesús, que Dios nos bendiga. Que Dios te bendiga. Amén.

0: Bueno, si ustedes quieren tener este audio, que está muy bonito, uno, ¿verdad? Uno todavía ve como una carrera, uno dice como a quién le tengo que demostrar las cosas, a quién tengo que rendirle cuentas, y al que hay que rendirle cuentas es solo a Dios.
1: ¿Sí? Está en el cielo.
0: Exactamente. Y el descanso se merece, el compartir con la familia, el pararse, vale, el equivocarse, se vale. Entonces, si quieren este audio, ¿qué tienen que hacer, Balado Loco?
1: 315-580-1065, nos envían, envíame el Conversemos con Dios, el Dios te bendiga de Bésame, y te lo vamos a hacer llegar allí. 315-580-1065.
0: Estuvo muy bonita la reflexión, ya lo están pidiendo por acá, el Dios te bendiga, a través de Bésame Cali.

0: 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Mire, baladólogo y amigos de Bésame, canciones como esta hicieron que nosotros tuviéramos una juventud muy... No, mentiras, uno como que entendió cómo era el significado del amor con las canciones de Ricardo Montaner, como de esa generación, ¿no?
1: Sí.
0: Y vamos a tener la oportunidad de ver estas canciones en vivo en nuestra ciudad.
1: Es una historia musical muy completa, amor, desamor, le ha cantado la vida. Esta es muy triste en particular, ¿no? Le canta a un amor. De hecho, dicen que fue inspirada en su esposa, ¿no? ¿Sí? En ese, de ese momento. Ricardo Montaner, esta canción que escuchamos de fondo se llama Déjame Llorar. 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Ricardo Montaner con El Último Regreso. 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
0: Bueno, ahí está la invitación para que vayan al concierto de Ricardo Montaner. Cuando se hacen estos conciertos en Cali, que viene tanta gente y que apoyan a nuestra ciudad, ¿saben por qué lo hacen? Los empresarios, ¿por qué lo hacen? Porque Cali es muy bacana.

0: Cali es muy bacana.
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0: Yo le tengo otra.
1: Colombia salió del mundial.
0: Vea, le tengo otra. ¿Cuál? Los caminos de la vida no son como yo pensaba.
1: Ay, Dios mío. Ani, ¿qué pasó? Ani Hernández, que nos acompaña con la información de

0: Había. No sé qué pasa. Muchas personas dicen que los penales son cuestión de suerte. Sin embargo, yo siento que eso es algo también, una táctica física, mental. Sin embargo, pues, ¿qué se puede hacer? No definió Campas, se comió un gol solo frente al arco. Pues Davinson también botó el penal. Entonces, no. Muy triste con el resultado, pero bueno, creo que igual vimos a una Colombia que nos ilusionó, una Colombia que pensamos que nos iba a dejar un poco, que nos iba a llevar,
1: yo pensé,
0: un poquito más
1: que
0: lejos.
1: A pasar a
0: sí,
1: cuartos.
0: Yo también.
2: Por
0: yo,
2: lo menos a cuartos.
0: No, yo los vi hasta en semifinales.
2: Hasta en semis.
0: Sí, yo veía una Colombia muy diferente. No sé por qué, pero yo sentía que Colombia, una Colombia muy, muy parecida al que llegó a la final en la Copa América de hace 2 años.
2: Ani, habla mucho de la, digamos, del cansancio que también le pudo haber pasado factura.
1: Sí,
2: al equipo.
1: Que lo movieron de mucho, lo movieron mucho. Y sí, Argentina sí estaba en un solo punto. Y no, ellos sí, para un lado que estaban enfermos.
0: No, sí, Suiza también. De hecho, Suiza jugó 2 partidos seguidos en el mismo estadio. Entonces, no crean que el viaje cansa. Son bastantes horas, son 8.
1: Cambio de temperatura.
0: Sí, y decían que también había un virus por ahí. Entonces, puede ser que les haya afectado. Sin embargo, pues tampoco es, digamos, que excusa. Ellos también
1: no están acostumbrados a eso.
0: No están. Y no, y por ahí yo escuché que John Arias dio su declaración y dijo que él sentía que sí, que muchas gracias y que ellos habían dado su esfuerzo, pero de esfuerzo no basta. O sea, como de simplemente decir, nos esforzamos, dimos lo mejor, no basta.
2: No vale solamente la intención.
0: No vale
1: eso
0: la intención.
1: Sin goles no sirve.
0: Exacto. Hace falta la
1: No, qué fuerte. Sí, ya sí. Ellos se devolvieron. Ya cuando llegan mañana, pasado mañana, voy para la casa. Hasta luego, vida mía. Y siguen los otros participantes. Otra sorpresa ayer también fue el partido Argentina. Mira, yo estaba estábamos en una reunión y estaba el televisor prendido. Y yo me vine ya pensando, ay, qué pesar. No, pesar no, porque yo sí quería que eliminaron Argentina. Pero yo dije, ay, eliminaron
2: alta,
1: Argentina.
2: ¿No?
1: Yo, ay, eliminaron Argentina. Me vine hasta acá. Cuando después que no, que perdió Egipto. Y yo, ¿qué pasó? Sí, ¿cómo así?
0: Imagina, no, es que Argentina.
2: En 20 minutos hizo la remontada, ¿no?
0: Como en 10.
2: ¿En 10?
1: No.
0: En 10 minutos ese equipo se salió adelante. ¿Cómo? No sé. Bueno. Pero no sé, es que Argentina siempre ha sido un equipo muy unido. Siento que es un equipo que se entiende mucho, que la luchó hasta el final. Y eso es lo que hace falta en el fútbol. O sea, el fútbol, usted no se puede dar por ganado hasta que suene silbato. Y creo que Egipto se confió. Egipto se confió.
1: Muy duro. Por acá nos dicen, Lucho Díaz en su club hace un gol por minuto. Con la selección hizo un gol en todos los partidos del Mundial.
0: Totalmente.
1: Punto. Nos dice por acá nuestros amigos de Besa. No, es que mucha decepción también.
0: Sí,
1: claro.
0: No, y eso es, si nos damos cuenta, en cada selección que está hasta en este punto del Mundial, tiene su estrella. Uh-huh. O sea, tiene su delantero estrella. Mbappé, Haaland, y uno en Bellingham, Messi. Y uno se pone a mirar, ¿cuál es nuestra estrella? Y no es un delantero. O sea, se supone que nuestra estrella es Lucho Díaz. Lucho Díaz en el Bayern es un jugadorazo.
1: Sí, unos
0: jugadorazo.
1: Golazos que se mete, pero
0: ese hombre, y ha jugado todos los partidos, todo el tiempo de los partidos en el Bayern, y desaparecido totalmente.
1: Qué pesar.
0: Yo creo que desaparecido totalmente.
1: Será esperada hasta dentro de 4 años. Bueno, vamos a ver qué podemos hacer.
2: ¿En Copa
1: hacer.
2: América cuándo son dos?
0: Son cada 3 años.
2: No, y entonces, Copa América
0: el otro 24, año viene, ¿no? 25, 25, viene el otro año.
1: Ajá. Ani, pregunta, pues, como para medio suavizar la cosa, ¿cuánto se puede estar echando de plata a Colombia? Con esa llenada de estadios de los colombianos, tiene que meterse un billete muy grande, pero eso le queda a la FIFA, no le queda a los colombianos.
0: No, sí, yo creo, pues he escuchado, por ahí dicen que se ganan aproximadamente unos 35 millones de dólares. Eso siendo como 117 mil millones de pesos colombianos.
1: Pero eso son 2 sueldos de esos jugadores colombianos. No,
0: sí.
1: No, eso es mucha plata para uno, pero para ellos en el fútbol es.
0: Sí,
1: no es
0: de pronto es. Sí, pues es buena. Porque, claro, entre más lejos llegues, más
1: plática vas a coger. Bueno, se vuelven con plata. Vea, por acá nos están diciendo, Argentina es la princesa del mundial y Argentina la sube la federación hasta en el fútbol. Hay fraude, dice mucho. Este fue mucho de los chismes que estaban ayer, ¿no? Que, que Argentina la favorecieron demasiado con el partido.
0: Siempre dicen lo mismo, siempre dicen que quieren hacer ganar a Messi otra vez la Copa del Mundo. Pues es que críticamente no sabemos cuál es la, como que es vio el árbitro, pero siento que pudo haber sido más equitativo, sí, porque le anuló un gol a Egipto que listo, que puede llegar a ser correcta la decisión, pero no había hecho lo mismo con Argentina cuando Argentina hizo lo mismo. Entonces eso es lo que pedían, porque de hecho un jugador de Egipto salió de una de dar la declaración y a decir, nos robaron.
1: Sí, él salió diciendo y entonces, ponía las manos, una seña de discriminación, sí, muy pesado, muy fuerte, además todos los memes, y como yo todo el día todo el mundo es

0: periodista ya, entonces todo el mundo monta cosas y lo hace. Pues Ani, muchas gracias, lastimosamente, pero igual seguimos con el Mundial, esto va hasta el 19 y seguimos dando toda esta información del Mundial a través de Bésame Cali.
1: Maradona, Maldini, Romario.
0: Son las 8 de la mañana, 16 minutos, 8:16.

0: ¿Esa canción de qué año es, Baladólogo?
1: Uy, esto me remonta por allá.
0: Que a mí también me llevó al pasado.
1: Al 90. ¿Y usted recuerda a Ricky Martin con el cabello largo?
0: Larguísimo, sí, sí, claro.
1: Chicas de esa época, ¿cuántos años pueden tener a estas alturas?
0: Dios mío, ¿eso qué fue? ¿Qué año fue, más o menos?
1: ¿91? ¿92?
0: Pues en el 91, ¿que han nacido en esa época o qué?
1: No, o las que disfrutamos de esa canción.
0: Uy, yo creo que estamos cincuentonas o cuarentonas. Cuando Ricky Martin estaba pelado cantando. Es que Ricky tiene 50.
1: ¿Y te parecía y churro?
0: Pero un papacito, Ricky. Pero un papacito completo. Ricky Martin, y la canción se llama Fuego contra Fuego. Somos Bésame. ¿Y qué día es?
1: Hoy es miércoles.
0: Miércoles de esto en Bésame.
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0: Bueno, Baladón, lo voy a meter al juego y le voy a explicar a usted y a los oyentes de Bésame cómo funciona esto. Bueno, ya el baladólogo le ha contado internamente porque ya va a arrancar él. Uh-huh. Y para ustedes, los que están con nosotros, que también pueden jugar, nos envían, por favor, un audio contando la historia de la canción. No es detrás de, sino de qué trata la canción. Uh-huh. Y con la historia que usted nos cuente, entonces, ¿qué va a pasar? Nosotros vamos a adivinar cuál es la canción que usted está narrando.
1: Da pistas, da como pinceladas, señales de cuál puede ser la canción, y pues nosotros aquí vamos a pensar un poquito en cuál sería esa historia o cuál sería esa canción. Listo, me despacho.
0: Arranque pues a contar, y pilas, ustedes adivinan al 315-580-1065 cuál es la canción de El Baladólogo. Vea, por acá están diciendo, yo soy de la época de Ricky Martin, tengo 47, nos dicen. Uh-huh. Por acá. Uh-huh.
1: Cerca de los 50. Bueno, yo les voy a contar una historia de ella. Esto le pasó a una mujer.
0: A una mujer, ok. Uh-huh.
1: A una mujer que creyó que una noche entre otros brazos sería suficiente. Es cuando uno por despecho va a los brazos, se arroja a los brazos de otra persona, en este caso de otro hombre, para borrar el recuerdo del gran amor de su vida. Ajá. Mire, ella se dejó llevar, buscó refugio en un nuevo beso y hasta compartió la cama, Connie. O sea, eso okay. Pasó.
0: O sea, ella estaba como despechadita.
1: Ajá.
0: Y entonces, en vez, ella buscó otra persona.
1: ¿Sí?
0: Para irse a la cama al tiringuistinguis.
1: Sí, sí, se refugió en esos brazos, hizo el amor, se metió en la cama con ese hombre pensando que así iba a borrar o iba, digamos, a dejar de lado el ajá. Gran amor de su vida.
0: Ajá.
1: Mire, pero cuando a veces pasa que el corazón habla y o los sentimientos son más fuertes, pues sí, ella hizo esto, pero al final el resultado dio como que fue imposible de borrar ese amor.
0: Ajá.
1: Descubrió que el deseo puede engañar, pero el amor jamás, porque hay personas que se van de nuestra vida, pero siguen ocupando un lugar muy importante en nosotros.
0: Por acá nos dicen, noche de copas, una noche loca. Nos están diciendo nuestros amigos.
1: ¿Ya empezaron a opinar?
0: Sí, ya empezaron. Empiezan a enviar audiecitos y nos dicen, ¿de qué canción está hablando el baladólogo? Vamos a ver, buenos días.
3: Buenos días, Bésame. La letra de la canción es de Hacer el amor con otro, de Alejandra Guzmán.
0: ¿Será? Buenos días.
4: Hacer el amor con otro, de Alejandra Guzmán.
0: Puede ser, buenos días.
5: Hola, Bésame, buenos días. La canción que está narrando la historia es Hacer el amor con otro, de Alejandra Guzmán.
0: Por acá también nos escriben, Hacer el amor con otro, de Alejandra Guzmán. Recuerden enviar audiecitos. Hola.
6: Bésame, yo creo que es Hacer el amor con otro.
0: Puede ser. A ver qué nos dicen por acá. A ver, uy, ese está muy largo. 49 segundos es muy largo. Por acá nos dicen Hacer el amor con otro. A ver, otro por acá rapidito.
7: Bésame, es Hacer el amor con otro, Alejandro Guzmán.
8: Buenos días, Bésame. La canción es Hacer el amor con otro, de Alejandra Guzmán, con Blanca y de Quintero, de acá de Medellín. Bésame.
0: ¿Será o no, Baladólogo? ¿Es o no es?
1: Es esa canción.
0: ¡Sí!
1: Es que estaba muy fácil.
0: En
1: el mismo momento en que la mujer decide irse a arrojar en los brazos de otro hombre, hacer el amor con otro en otra cama, pues bueno, nos da mucho de qué decir de esta canción. 1991, a propósito del año que estábamos hablando, y forma parte de un álbum llamado Flor de Papeles, Alejandra Guzmán.

0: se fue facilito usted. Ya por ahí nos están enviando los amigos de Bésame que quieren jugar. También nos están enviando canciones. Por ahí nos enviaron Cruz de Navajas, pero eso ya lo habíamos hecho. Por ahí hay otra chica que nos envió. Entonces envían un audio, hacen la descripción de la historia y en otro audio cortico dicen cuál es el nombre de la canción. ¿Listo?
1: Ok, me parece.
0: Les gusta mucho jugar a esto. Pero antes de continuar con este juego de la mañana de miércoles con Bésame, antes de trabajitos si hay, antes de nuestro video de trucos caseros, pues yo les voy a compartir una información muy importante. 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

0: Mire, esta canción Baladólogo es para que ustedes la canten, la disfruten en época restaurante video bar. 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
0: 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Ya tenemos las 8:42, ya venimos con trabajitos y ahí en Bésame.

0: Vea, por acá estaban escribiendo algo. Le estaban compitiendo a usted, vea, baladólogo. Ay, se me perdió. Ay, un oyente estaba diciendo acá que chévere. Ah, dice, uff, una de las canciones más hermosas en español con Sergio Denis. Y en inglés, que la canta
1: Nothing Gonna Change My Love For You, la hace George Benson. Pero en los 80 también la hizo Glenn Medeiros.
0: Ay, yo sí dije, ay, aquí dos. Pusieron en inglés con Glenn. ¿Tiene dos?
1: Sí, sí, la original es de George Benson. Creo que se lanzó por allá en el 81. Pero la más comercial, la que se incluyó en, ¿usted recuerda las tripletas de CDs de baladas americanas que uno compraba? Es más comercial la de Glenn Medeiros. Sí, sí, sí.
0: Oiga, usted sí sabe mucho, baladólogo. Usted tiene que tener aquí como una, voy a poner, montarle como una tienda, a ver si usted puede vender toda esta música, porque en serio que sí sabe demasiado. 8:46 a.m, el baladólogo Cristian Zúñiga y quien nos acompaña con Iosa. Les decimos todos los días buenos días, buenos días en la mañana. Y aprovechamos este espacio de Trabajito Si Hay con nuestra compañera Pauliet. Pauliet, ¿cómo amaneció? Muy buenos días.
2: Muy bien, gracias a Dios. ¿Ustedes cómo están? ¿Cómo les ha ido? Connie y Cristian y a todos
1: buenos
2: los
1: días.
2: Oyentes.
0: Muy bien, bueno, trabajo sí hay. ¿Qué tenemos? A ver, de ofertas de trabajo.
2: Listo, bueno, buscan analista contable en un supermercado muy importante aquí en Cali.
0: Analista contable.
2: Exactamente,
0: okay.
2: Que necesitan que tenga experiencia en profesional o tecnóloga en contabilidad y que tenga más de 2 años de experiencia. Nos envía en la nos envía por el WhatsApp de Bésame para la oferta, analista contable, para que envíen sus hojas de vida.
0: Me ponga ahí trabajo si hay, o la ponen ahí para que no se enreden trabajito y ya más fácil. Trabajito. Entonces les vamos a compartir esa imagen para que ustedes aprovechen. Entonces, analista contable.
2: Exactamente, analista contable, más de 2 años de experiencia en tecnóloga o profesional en contabilidad.
0: Bueno, 315-580-1065. Si alguien de su familia necesita hacerlo, pues con mucho gusto le compartimos esta imagen, porque trabajo sí hay y se lo recomendamos a través de Bésame Cali.
1: Son las 8:47 a.m. Vamos a seguir cantando. Noelia, la hija de Yolandita Monge, ¿no? Heredó el talento de esa gran mujer y esa canción se llama Tú es Noelia en Bésame.

0: Y esa canción la dio a conocer después Carin León a las nuevas generaciones, ¿no?
1: Sonó muy bien. Sí. Como parte de del auge, ¿no? De la música regional mexicana.
0: Yo creo que esa canción fue la que le abrió las puertas a él a nivel internacional y que más gente lo conociera. ¿Qué canción le abriría la puerta a Ricardo Montaner?
1: Esta que usted está escuchando.
0: ¿Tan enamorados? Sí.
1: Pues, tan enamorados de los clásicos, ¿no? Ajá. Porque del 99-2000, Bésame fue como otro momento bien importante en la carrera musical de Ricardo Montaner y vamos a tener ese privilegio. Vea, ¿sabe cuál comentario es muy recurrente, Connie? Que he escuchado de muchas personas de Cali. Ay, es que a Cali no nos traen buenos conciertos. Pues aquí está la oportunidad para...
0: Claro.
1: Sí, para vivir el concierto de Ricardo Montaner. Es el último regreso tour. Este 6 de agosto será en el Centro de Eventos Verde Arena en Pance. 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
0: Igual el show es bellísimo. Uh-huh. Hacen los músicos.
1: ¿Tú has visto a Montaner alguna vez?
0: Sí, yo lo vi hace. Uy, pero ya hace rato, no lo he vuelto a ver. Y sino que hay algo que a mí me sorprende demasiado y es que mete como mucho baile dentro del show. Y uno espera, porque es un baladista, que todo sea solo de música romántica de la suavecita de él, pero hace baila para la conga. Eso es muy animado el concierto. Tiene momentos muy de todo, momentos de Dios. Es bellísimo. No se pierdan el concierto de Ricardo Montaner, que va a estar espectacular y lo vamos a poder vivir en Cali. Así que no se lo pierdan por nada del mundo. 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
1: ¿Uno cree que esa canción Viento y Sol es más vieja? Y no, no es tan vieja, es ochentera esa canción, que se llama Par de Anillos, de Viento y Sol. Le voy a decir exactamente de qué año es esta canción. Vea, le voy a decir. Yo puedo, tengo aquí mi chancuco, mi hijito. 1993. Y uno puede creer que es más, no es ni que era ochentera, es noventera.
2: ¿Sabes con cuál me pasa muchísimo? Y creo que los amigos de Bésame la conocen. Penas y Alegrías del Amor.
1: Uy, sí, esa canción uno cree que es vieja y no es vieja.
2: A mí me suena por allá a finales de los 70, 80, pero no, esa canción se lanzó a mediados de los años 90. Imagínese. 95, 96.
1: Lo mismo con Viento y Sol. Par de Anillos tienen un sonido muy, muy clásico y es una canción de 1993. Somos Bésame Cali. ¿Sabe qué empecé a verme? Operación Triunfo, Estados Unidos. Operación Triunfo fue un programa donde salió David Bisbal, que él no ganó el concurso, salió de segundo, pero es uno de los artistas más reconocidos del mundo de la música romántica. Canciones como esta salieron de ahí. Y ya le vengo a contar por qué lo estoy viendo, este programa Operación Triunfo. Y David Bisbal está de jurado calificador en este nuevo programa de concurso que lo abrieron en Estados Unidos. Ya les cuento por qué.

0: Paladolo, ¿sabe quién entró a participar en Operación Triunfo Estados Unidos?
1: Quiero que me lo cuente porque además es una cuna de talentos el hecho de muchos artistas que pasan por Bésame y que tienen esa oportunidad, ¿no? De llegar a estos niveles.
0: ¿Usted ha escuchado que nosotros ponemos aquí un artista que se llama Tomás?
1: A mí me gusta.
0: Tomás fue, la mamá lo registró. Tomás tiene 21 años, la mamá lo registró, que es una mamá que cree muchísimo en el talento de su hijo, y se presentaron frente a miles de personas y Tomás entró a ser parte de Operación Triunfo.
1: O sea, me gusta muchísimo porque, y eso tiene relación, Connie tiene algo y es que confía, tiene un oído increíble para captar y para tal vez ver la proyección o como ese talento de esos artistas que apenas están empezando, Connie, que ya empiezan con su carrera, pero que han llegado bastante lejos, ¿no?
0: Ojalá.
1: El tema de los mini románticos.
0: Ojalá le pegara yo.
1: Gracias a Connie.
0: No, pero verdad, mira que esta niña que es que ganó una voz, la voz Kids, que fue Cali, ella participó en los mini románticos. Uh-huh. Este es Tomás.
1: Han salido de aquí.
0: Sí, han salido de acá. Mire. Ah, qué bonito. Yo me alegro mucho por él. Además es un ser humano muy bonito y entró a participar en este programa que se llama Operación Triunfo. Lo están haciendo por primera vez en Estados Unidos. Es muy exitoso desde hace 20 años en España y ya lo llevaron para Estados Unidos. Qué bueno, me alegro mucho por ellos. Son las 9 de la mañana, 11 minutos. También les contamos buenas noticias de la música a través de Bésame y también información muy importante para todos ustedes. Aliados.

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0: escena. Recuerda la letra. ¿Qué canción es?
1: Bueno.

0: ¿Baladólogo o tiempo de actuar?
1: Tiempo de actuación, actuaciones especiales, reaparición en la radio. Bueno, esto no es televisión. A mí me gusta muchísimo cuando en los temas de entrada de las telenovelas aparecía cuando un actor estaba por allá refundido y volvía a aparecer de la nada. Ajá. Reaparición en la TV del primer actor coñosa.
0: Bueno, no, pero no me toca a mí. Vamos a jugar con oyente porque nos enviaron hoy varios audiecitos jugando a destapar o a contar la historia de la canción. ¿Listo? Vamos a escuchar. A ver, ojalá lo entiendan. Y ustedes van a decir a qué canción pertenece la historia que cuenta nuestra amiga de Bésame. Buenos días.
2: Buenos días, reportando sintonía desde la ciudad de Cali, barrio Vegas de Confandi. Bueno, tengo una canción. Es una pareja de esposos donde ella siempre desconfía de él. Siempre le busca la caída en cualquier cosa. Hasta que él realmente, si sale con una mujer, si se acuesta con una mujer y le dice que tal vez no lo merezcas, pero siempre te he sido fiel.
0: A mí por la frase creo saber qué canción es.
1: Es que la pista la dio al final.
0: Sí, pero yo creo que podía haber profundizado un poquito más. Si es la canción que yo estoy pensando, creo que hubiera podido profundizar un poquito más. Uh-huh. Pero bueno, vamos a ver si algún oyente se la pilló, algún oyente de Besa me pilló qué canción era y que de pronto haya acertado la de la oyente. Dice que ella dudaba mucho de él, desconfiaba siempre desconfiaba, pero que definitivamente no había podido. A ver, vamos a ver, por acá ya empezaron a llegar. Buenos días.
3: La canción es No, por favor, no dudes más de mí. No, por favor, no pienses mal, amor.
0: ¿Será? A ver.
4: Muy buenos días. La canción sería No, por favor, de José Vélez.
0: Es que al final la frase creo que sí fue muy contundente. Fue contundente, sí. A ver, hola.
5: Sí, muy buenos días. La canción a la que se refiere la oyente es No, por favor, de El Canario José Vélez. Bendiciones para todos.
0: Vea, por acá nos dicen, no, por favor, José Vélez, estoy conduciendo con pasajero y no puedo hablar. Mínimo va en el taxi y no puede hablar. Bueno, póngale cuidado. Para ver qué nos dice nuestra amiga de Bésame, si es o no es.
2: La canción es No, por favor, de José Vélez. Bésame.
0: Yo me perdí un poquito porque donde él dice que definitivamente sí le fue infiel con otra mujer. Bueno, vamos a escuchar la historia completa, pero aquí está y sí se la acertaron a nuestra amiga de Bésame.

0: último adiós, Paulina Rubio, en Bésame 106.5. 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

0: servir. Oiga, hay un video que me encontré, que lo vi en unas redes sociales, de una clínica que también es amiga nuestra, que es la Clínica San Rafael, donde hacen muchas preparaciones muy chéveres, y esta es cuando a uno se le llena de gases el estómago.
1: ¿Qué pasa
0: mucho? A todos
1: mucho.
0: Nos pasa.
1: Y que comemos algo y nos cae mal y que de repente ¡pum!
0: ¿Sabe qué da mucho gas en el estómago?
1: ¿Leche?
0: Harinas.
1: Ah, ok.
0: La leche, uh-huh. Pues la piña, por ejemplo, te genera los ¿cómo se llama eso? El repollo, que es comida que como que le inflama uno el estómago. Claro, y uno tiene gases. O que diga que no le dan gases, pues que levante la mano. Dios mío.
1: No es tema de pena. Ya el tema de los gases es cuando ya de pronto no los puedes controlar, pero
0: exactamente.
1: A todos se nos forman
0: ¿y
1: gases.
0: ¿Y qué pasa ahí? Es que el colon se inflama muchas veces. Bueno, entonces, hay momentos donde uno tiene el estómago distendido, lo tiene inflamadito, lleno de gases, y este zumo que nos están enseñando es como una bebida muy buena para eliminar los gases, pues se las queremos compartir a nuestros amigos de Besa. Oigan, pues.
2: No te dañe la salida, vamos a la receta.
3: Y es de las personas que todo el tiempo está con gases, llenura, distensión abdominal, aquí hay una infusión muy buena que puedes hacer en tu casa con ingredientes muy sencillos. Miren. Esa es una infusión, vamos a utilizar 1 litro de agua, vamos a utilizar manzana, limón, laurel y jengibre. Vamos a poner a hervir esos ingredientes más o menos unos 7 minutos. Después de 7 minutos, ahora sí, lo colamos, lo servimos, nos tomamos una taza en la mañana y el resto lo vamos a ir tomando durante todo el día. Una infusión supremamente sencilla, pero con resultados efectivos para mejorar esos gases y esa distensión que solemos tener en nuestro colon.
0: Bueno, pues ahí está, está súper chévere, muy sencilla, explicada. Incluso le vamos a compartir la fotico de los ingredientes: 1 litro de agua, una manzana verde en rodajas, 1 limón en rodajas, 1 jengibre picado y 3 hojas de laurel. Buenísimo para que se nos quite esa inflamación del colon que es tan incómoda. Si quieren, por favor, por acá ya empezaron a pedir video para los gases, por favor. Si ustedes quieren, nos pueden poner la palabra colon y listo. Colon, más sencillo para que no se enrede, y lo compartimos.
1: Además de compartirles el link de nuestra comunidad Bésame, ya somos más de 200, no sé en cuánto iremos hoy, pero ya tenemos ahí una cantidad chévere de amigos de Bésame dentro de nuestra comunidad. Es un canal de WhatsApp, no es grupo, es un canal donde difundimos información de interés para todos nuestros amigos de Bésame. ¿Y cómo se pueden hacer miembros? Sencillo. 315-580-1065, nos solicitan o nos escriben la palabra comunidad, allí te enviamos el link, pinchas allí el link y te lleva directamente a suscribirte a este canal de WhatsApp.
0: Bueno, pues ahí tienen para que tengan la oportunidad entonces de recibir también información muy interesante. Uy, se alborotó ese WhatsApp.
1: Dios 315-580-1065,
0: de una vez, como les dijo Cristian, les vamos a enviar el link para que hagan parte de la comunidad tranquilos, nadie va a ver su número de teléfono, como están molestando ahorita de horrible y tanta cosa, no se preocupen, solamente vamos a hablar a través de esta comunidad con Bésame Cali. Vea eso, uy, fue pucha, vea, nos pusieron un trabajito, ponen la palabra colon y ya mismo les enviamos este video de esta infusión para desinflamar el estomaguito. Ana Gabriel, destino.

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1: Ay, ¿qué dijeron? Tony se va a quedar sin actuar. No, no, no.
2: Yo tuve la mía, tuve mi momento de actuación.
1: Sí, ahorita a un oyente también le fue muy bien porque adivinaron la canción. Ahora me toca a mí, a Connie Osa, para compartir con ustedes esta mañana.
2: ¿Sabe que me da mucha cosa? Porque es que usted nos viene a sacorchar.
1: No, yo no. La hago, ante contrario, la hago súper sencilla para que la gente adivine. Voy a hacer una canción muy bonita. Es un poco triste, pero voy a ponerle un poquito de picante. Es un hombre que está sentado en una habitación. Y el tipo acaba de perder a una persona que quiso muchísimo, a su amada. Y entonces está sentado ahí y dice, ay, Dios mío, qué vacío tan grande. Entonces llegó otra persona y él estaba como contando y decía, tantas cosas que se quedaron en esta casa, Dios mío, aquí, tanto tiempo, tanto verano, tanta primavera, tanto otoño por aquí.
2: Tanta cosa
1: contigo
2: por aquí,
1: y ahorita saber que no.
2: No estás.
1: Y si uno se pone a mirar y muchas hojas cayendo sobre tu cuerpo en ese momento, o sea que la señora estaba en el cementerio. Y está ahí, entonces una persona le dijo, venga, como a consolas, déjame, le dice él a ella, que, o a la persona que lo estaba consolando, déjame, le dice así. Entonces, claro, y él decía, es que yo te estoy viendo así como en una luz, pero así como cuando estabas con rabia y cuando estabas tranquila, sobre una alfombra así, yo te veo.
2: Ya sabía.
1: Y entonces yo mezclo una lágrima y entonces el otro le decía, venga, y lo abrazaban y él, déjame, decía el tipo.
2: No, usted no se ve.
1: Pero enojadísimo. Yo, entonces, esa es mi canción.
2: A ver
1: qué nos dicen por acá. 315-580-1065. ¿Qué va a decir usted?
2: No, nada, que está fácil. Pensé que iba a ser corchadora.
1: No, muy facilita. 315-580-1065. Si saben qué canción es, la de Déjame. Hola, buenos días.
3: Déjame llorar. Bésame.
1: ¿Será? Déjame llorar, puede ser, no sé. 315-580-1065. Para que ustedes tengan la oportunidad entonces de opinar a ver si eso no es la canción. Buenos días.
3: Buenos días, Connie, Cristian. Creería yo que la canción es Déjame llorar, de Ricardo Montaner.
2: ¿Será?
3: Aquí territorio, bésame.
1: Puede ser, buenos días.
4: Sí, esa es Deja de llorar de Manolo Galván. Deja de llorar, Manolo Galván.
1: Deja de llorar es otra cosa. Vamos a ver, hola.
5: Yo creo que esa canción que menciona Connie es Déjame llorar, de Ricardo Montaner.
1: Hola.
6: No me dejes, de Marc Anthony.
1: De Marc Anthony, no me dejes. Ultimita por acá, hola.
7: Deja de llorar.
1: Déjame llorar. Y es déjame. A lo bayuno sería déjame llorar. Déjame llorar, Ricardo Montaner. Sí, señores.
2: Estuvo fácil.
1: Estuvo muy facilita. 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

0: Oiga, escuche esa historia tan fuerte, baladólogo. 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

Son las 10 en la mañana, 8 minutos. Qué gusto seguir saludándoles con la música de Bésame en esta feliz mañana de miércoles de 10 a 12 del mediodía. Somos Bésame y tenemos estas canciones en línea. Vamos a complacerles a través del 315-580-1065, no sin antes tener la invitación especial. Y es que escuchen esto porque es una invitación que enamora totalmente. Escuchemos esto.

0: Ay, esto suena bonito, esto es la esencia del romanticismo, es la música que enamora generaciones y es el 34 Festival Nacional de los Mejores Tríos, donde vamos a tener todas estas canciones, unos exponentes importantes de diferentes países que van a ser parte de la gala de esto que se está llevando del 8 al 11 de julio. Y para ello hemos traído a Rosenberg Telles, que es el representante, es el promotor de este evento que está bellísimo, como bien lo dice el evento Enamora Generaciones. Con los buenos días, Rosenberg, vamos a hacer esta invitación para nuestros amigos de Bésame, porque esto es imperdible.
1: Cristian, buenos días, qué gusto estar aquí con ustedes en Bésame Cali. Pues la idea es que nos llenemos de romanticismo, porque justo hoy, en este día, damos inicio a la versión 34 del Festival Nacional de los Mejores Tríos, la música que enamora generaciones. Y hoy, pues tenemos una presentación muy especial, Teatro Municipal Enrique Buenaventura, mañana también en el Teatro Municipal Enrique Buenaventura, el próximo viernes en el Hotel Dan Carton, y el sábado completamente gratis en el Teatro al Aire Libre Los Cristales. Invita a la Fundación del Artista Colombiano.
0: Es que estamos viendo que son 34 ediciones. ¿Cómo hacen para mantenerse en el tiempo? Y cada año el evento se hace mucho más especial con estos artistas y con estas voces.
1: Son 34 años ininterrumpidos. Ni siquiera la pandemia nos frenó, porque llegamos a desarrollar el Festival Nacional de los Mejores Tríos virtual durante la pandemia. Pero estamos siempre firmes. Es el legado que nos dejó Mary Salazar de Sierra, que en paz descanse, que falleció en noviembre del año pasado y que nos dejó, como te decía, ese legado de la música, del romanticismo, del amor, de conquistar a través de la música desde hace 34 años. Y siempre, como se llama Festival Nacional de los Mejores Tríos, pero tenemos invitados cada año internacionales. En esta oportunidad contamos con los Bohemios de Cuba y los Miranda de México. Y a lo largo de todos estos años hemos tenido artistas importantísimos, como el maestro Armando Manzanero, que nos acompañó en una ocasión en una versión del festival.
0: Precisamente ese es el reto, mi querido Rosenberg. ¿Qué representa para Cali ser considerada una de las capitales del bolero y de esta música, de estos tríos maravillosos para un público, un escenario bellísimo el que podemos compartir precisamente dándoles esta puesta en escena?
1: Bueno, y hacer que Cali, como tú lo dices, como capital, como escenario del bolero, del romanticismo, pues es gracias a la Fundación del Artista Colombiano. Hay eventos que se desarrollan en diferentes partes del país, el Mangostino de Oro, tenemos en Ipiales, departamento de Nariño, tenemos otro tipo de festivales, pero Cali se ha mantenido, se ha sostenido a lo largo de todos estos años, 34 años, como te decía, ininterrumpidos, desarrollando este evento. Y cuando nosotros decimos la música que enamora generaciones, es precisamente por lo que ustedes van a ver a continuación. Tenemos jóvenes,

0: Aventura en el Hotel Dan Carton y en el Teatro al Aire Libre Los Cristales.
1: Rosenberg, te voy a invitar para que justamente presentemos a estos invitados que vienen de México. Son unos exponentes, estoy viendo aquí jóvenes que yo creo que no superan más de 25 años. No sé, me corrigen allí con los buenos días. Bienvenidos a Bésame Cali. ¿Qué significa para ustedes presentarse en esta ciudad donde pues tiene una cultura, un arraigo y tiene una tradición? Y más en este festival que, como bien lo decía Rosenberg, son 34 años ininterrumpidos de entregar una versión y que cada vez, cada año supera la otra. Buenos días.
2: Muy buenos días, Cristian. Buenos días a toda la gente de Cali, Colombia, que nos escucha, enamorados y encantados de esta tierra, de volver por segunda vez aquí a cantarles con todo el corazón. Somos unos, así es, somos jóvenes de 20, 21, 22 y 23 años que andamos por la vida cantándole a la música romántica y enamorados de estar en este país tan hermoso que nos ha recibido siempre con los brazos abiertos por segundo año.
1: Precisamente ustedes, ¿cómo describen esa vibra, esa esencia musical que los mantienen y esa propuesta de valor de esta música de tríos de los Miranda?
3: Pues nos da mucha emoción regresar aquí a Cali y pues amamos nosotros la música romántica, nos encanta el bolero, nos encanta la música de trío y pues nosotros la esencia la preservamos pues por medio de nuestras guitarras y de nuestras voces.
1: Buenísimo, esto está buenísimo, además la letra, la forma en cómo llegan y tocan corazones, creo que va a ser un encuentro muy, muy bonito y especial. Bueno, yo quiero, además de darle la bienvenida a Bésame, hacer la invitación a nuestros amigos para este festival, que nos canten un poquito de lo que nos vamos a poder encontrar y vamos a poder disfrutar en esa presentación de ustedes en esta versión número 34 del Festival de Nacional, además de los mejores tríos. Ustedes nos regalan alguito, traen guitarras, veo que se vinieron con todo.
4: Pues traemos una sorpresa porque esta canción, dicen por ahí que la música romántica está muerta, pero no es cierto. Esta canción la lanzamos nosotros con un compositor colombiano
2: hace un año,
4: Diego Barrera, y cuenta ya con 3 millones de reproducciones. Así que los invitamos a escucharla.
2: Esto vamos es a amor escuchar. Mío.
1: A ver.

0: Ay, qué bonito, muchísimas gracias. Yo la verdad quedé súper antojado, Rosenberg. Aprovechemos de nuevo para hacer la invitación a nuestros amigos de Bésame. Hoy del 8 y hasta el 11 vamos a estar justamente con esta invitación, con la versión número 34 del Festival Nacional de los Mejores Tríos.
1: Sí, para que no se lo pierdan, Cristian, porque hoy será nuestra velada inicial, esa noche inaugural tradicional en el Teatro al Aire Libre. Hoy será en el Teatro Municipal Enrique Buenaventura. Es el sábado que tenemos en el Teatro al Aire Libre Los Cristales, y cordialmente invitados. Hoy se rendirá un homenaje a Mary Salazar de Sierra, y también pues invitándolos para que adquieran sus entradas en el 313-646-1150 y en el 321-829-0155 o en taqui.com.
0: Eso te iba a decir, es importantísimo. Quienes quieran adquirir las boletas y las invitaciones para que vayan en familia, se vean y se enamoren, me parece que es un escenario perfecto y muy oportuno para reafirmarse el amor, para compartir en pareja. Es un evento cultural musical muy bonito, y lo pueden hacer entonces comprando sus boletas en taqui.com.com, me dices, ¿no?
1: En sí, la página. Señor, en la página de Taqui o en el 313-646-1150. Te quería decir, Cristian, y a los oyentes de Bésame, que son escenarios diferentes, aunque hoy mañana tenemos en el Teatro Municipal, los artistas que se presentan hoy son distintos a los que se presentan mañana, y completamente diferente el escenario es el del Hotel Dan Carton, donde ya la gente, lo que no puede hacer en el teatro, ya la gente puede

0: puede tomarse sus traguitos, puede comer, puede bailar, puede
1: algo más de celebración,
0: algo más de, claro, es como una tertulia musical, uh-huh. Lo que veremos en el Hotel Dan Carton, y se extiende mucho más, ese va por lo menos hasta las 2 de la mañana si la gente así lo quiere. Y ya el sábado es la presentación completamente gratis con los 8 mejores tríos nacionales. En este lugar pues no contaremos con los internacionales, pero será una velada espectacular donde podemos disfrutar al mismo tiempo las estrellas, la luna
1: y a los tríos. Rosenberg, muchísimas gracias. 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Te invita a Bésame en esta versión del festival número 34 nacional de los mejores tríos. Rosenberg, muchísimas gracias, y despedimos a los chicos de los Miranda que nos visitan desde México. Qué talentazo, y les deseamos muchísima suerte en su presentación.
2: Muchísimas gracias, gracias a todos, los esperamos a todos. Nosotros somos
3: los Miranda.
1: Ay, bonito, muchas gracias. Nos regalen los 30 segunditos de otra cancioncita, sí. Ahí que por aquí nos están diciendo que canta muy lindo y muy bonito. Va, sí. A ver.

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2: Bueno, estamos listos para complacerles a nuestros amigos de Bésame, a nuestra comunidad Bésame, que a esta hora disfruta de la música que los enamora en este miércoles al 315-580-1065. Ustedes van a enviar notita de voz con su nombre, dónde están escuchando Bésame en esta mañana, si están trabajando o haciendo cualquier cantidad de actividades. Nos encanta formar parte de esos diferentes planes. Allí está Bésame con ustedes. 315-580-1065.
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2: 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Baladólogo, es que no sé cómo pedir una canción en Bésame. Aquí les voy a poner dos ejemplos clarísimos de cómo ustedes pueden pedir interactuar con nosotros y pueden hacer parte de este Bésame en Línea. Hola, buenos días.
4: Muy bueno y bendecido día, familia Bésame. Reportando sintonía desde Villa Carmelo, La Buitrera. Para que me complacieran con un disco.
2: ¿Cuál?
4: De Juanes. Para tu amor.
2: Para tu amor.
4: Y bendecido día, familia. Bésame.
2: Con muchísimo gusto te vamos a complacer con tu canción favorita en Bésame. Hola, buenos días. Hola, hola.
5: Hola, buenos días, Pony y compañía. Por favor, me colocan la canción de Rosana.
2: Ajá.
5: Para ti no estoy. Tengan un bendecido día.
2: Igualmente para ti, con muchísimo gusto. Dos canciones más. Por aquí está Rosana de España, años 90. La canción Pa' ti no estoy. Vendrá Juanes con Para tu amor. 10:29 minutos. Somos Bésame Cali 106.5. Somos Bésame Te Enamora.
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1: Juanes, con Para Tu Amor, 10 en la mañana, 36 minutos. Son las canciones, el sonido que te enamora en Bésame en esta mañana de miércoles. Tenemos nuestra página, es www.besame.fm. Tenemos nuestra aplicación, es totalmente gratis. La pueden descargar, la buscan como Bésame Te Enamora en su tienda de aplicaciones, en sus diferentes dispositivos móviles inteligentes, en sus celulares con sus sistemas operativos. Buscan Bésame Te Enamora, la descargan y me dicen qué tal les parece la aplicación. Listo, hagan la tarea y me cuentan cómo les va. Y buscan Bésame Cali, precisamente para que nos puedan escuchar. 10:37 minutos.
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1: Más amigos de Bésame con nosotros. Hola, buenos días.
2: Buenos días, familia Bésame. Me gustaría escuchar una canción de Leo Dan, Esa Pared, reportando sintonía desde el Palmar City.
1: Con muchísimo gusto, Esa Pared de Leo Dan. Hola, buenos días.
3: Balado loco, buenos días. Te habla Carlos. Por favor, me colocas Desahogo de Roberto Carlos, Eucarístico del Territorio Bésame.
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0: Es el sonido de Bésame Inolvidable. Ahí pasaba, le dan la canción, esa pared. 10:44 minutos. Bésame. Vamos a seguir adelante escuchando más amigos de Bésame. Estamos en Bésame en línea con tus canciones favoritas hasta las 12 del mediodía. 315-580-1065.
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0: Ese es nuestro WhatsApp Bésame. Hola, buenos días.
2: Bésame, quisiera escuchar Qué Agonía de Yuridia y Ángela.
0: Ajá.
2: Gracias, Bésame.
0: Con todo el gusto y con todo el cariño te vamos a complacer. ¿Quién más está con nosotros? Hola, buenos días. Hola.
2: Quería escuchar Ricardo Montaner, Ojos Negros. Uh-huh. Bésame, feliz Ay. Turno.
0: Vale, igualmente para ti. A propósito de Ricardo Montaner, me haces recordar que hay una invitación para el concierto que vamos a vivir este próximo 6 de agosto como parte de la gira del tour. El último regreso será este próximo 6 de agosto en el Centro de Eventos Verde Arena en Pance. Esto es en el sector sur de Pance, para quienes se están preguntando y nos ubiquemos. Centro de Eventos Verde Arena. Las últimas entradas están disponibles para que las puedas adquirir a través de la página taqui.com.co. Allí puedes comprar las boletas de este concierto, que entre otras son las últimas, o te puedes comunicar al 315-403-3333. 315-403-3333. Invita a Kuzumbo, te invita a Bésame 106.5, te enamora, para que juntos vivamos el regreso de Ricardo Montaner a Cali. 10:46, vamos a escuchar completita esta canción que nos la había pedido nuestra amiga de Bésame, pero aproveché justo para hacerles esta invitación a propósito de Ricardo Montaner. 10:46, Bésame te enamora en este miércoles.
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1: 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Fena y Fonap te da la hora en Bésame, 10:56 minutos.
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0: Son las 11 en la mañana, ya hemos pasado las 11 de la mañana, 8 minutos. Qué gusto seguir con ustedes. Somos Bésame Cali 106.5. Somos Bésame Te Enamora en todo momento. Y cómo no hacerlo con estas canciones donde te damos la oportunidad de programarlas. 315-580-1065.
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0: 11:08 minutos. Es todo un gusto, es un placer acompañarles a través de nuestras redes sociales, a través de la radio en los 106.5 FM, a quienes nos escuchan a través de nuestra página www.besame.fm, a un clic de distancia. Ahí acortamos, achicamos precisamente esas distancias físicas que nos separan para sentirnos más cerca, más cómplices, ¿eh?, de los sentimientos, de la música y de la compañía de Bésame. Cristian Giovanni Zúñiga, soy el baladólogo, voy a estar con ustedes hasta las 12 del mediodía en este camino que nos invita a ello, a programar canciones. 315-580-1065. Soy nuevo oyente de Bésame, baladólogo. La verdad, no tengo ni idea cómo se puede pedir una canción en Bésame. Yo se las voy a poner muy fácil y se lo voy a hacer con ejemplos. 315-580-1065. Buenos días.
3: Hola, muy buenos días. ¿Cómo estás? Para solicitar una canción, Cuando se acaba el amor. Gracias. Uh-huh. Bésame.
0: Con mucho gusto, de Guillermo Dávila. Bésame. 315-580-1065. Hola, buenos días.
4: Hola, Cristian, buen día, ¿cómo estás?
0: Muy bien.
4: Cristian, para reportarme de Torres de Confandi. Uh-huh. Y en esta mañana me encantaría escuchar la canción de Marco y Mauri. Nada uh-huh. de nada. Un abracito, cuídate.
0: Igualmente, Bésame. Para ti, 11:10. Vamos a cantar esto. Se llama Nada de Nada. Aquí está Marco Di Mauro.

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0: Guillermo Dávila, tan famoso en esa época de los 80-90, destacaba por su carrera actoral, pero también, claro, se destacó por ser uno de los artistas venezolanos más importantes de la escena de la música romántica de esa época de los 80-90. 11:19 minutos, este es el sonido, son las canciones que te enamoran. Somos Bésame Cali 106.5, Bésame está contigo.
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0: Programando todas estas canciones. 315-580-1065, por aquí nos hacen llegar un saludo de cumpleaños, dice mi familia Bésame. Quiero felicitar a mi hermana, ella se llama Claudia Patricia Valencia, que está cumpliendo años. Le deseo un feliz cumpleaños. Y por ahí le mandan a regalar una canción de Pimpinela con muchísimo cariño, ¿eh? De tu hermana Yuri. Qué bonito, ¿no? Aplaudimos a Claudia y aplaudimos a todos los cumpleañeros de una fecha como hoy, 8 de julio del 2026, de parte de toda esta familia Bésame, que Dios los bendiga, les dé muchísima salud y vida para cumplir sus sueños y ser felices. 11:20 minutos, buenos días.
2: Buenos días, Connie y Cristian, deseándoles un bendecido día. Quisiera escuchar la canción Estar Lejos de Fonseca y Willy Colón en este 2x1.
0: Ajá, listo, con muchísimo gusto. Hoy no tenemos 2x1, pero sí te vamos a complacer. Seguramente 2x1 porque son dos artistas en una misma canción. Ahí está Fonseca y Willy Colón, Estar Lejos. Claro que sí, con muchísimo gusto te vamos a complacer. Hola, buenos días.
3: Feliz día. Cristian, quisiera escuchar la canción Cuando Estoy Con Él, de Janet. Gracias, Bésame.
0: Vale, nos pones tarea de ir a nuestro archivo romántico Bésame y desempolvar, destacar esta bellísima voz de Janet y esta canción que tenemos un tantito olvidada, se llama Cuando Estoy Con Él. 11:20 minutos, escuchas Bésame en esta mañana, Bésame en Línea, con tus canciones favoritas.
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0: Esta canción la hace Adueto Fonseca, invitó a Willy Colón, ¿no? Que nos dejó hace poco. Es otra de esas voces que se convierte parte de la fila del coro celestial. Y es que Willy Colón dejó una historia musical grandiosa, ¿no? No es propiamente de nuestro formato Bésame, pero sí es innegable que fue un hombre bastante talentoso, ¿no? Afortunado en cuanto a la música y por supuesto dentro de esas grandes colaboraciones que hizo con grandes artistas, Fonseca fue uno de ellos. La canción Estar Lejos. Son las 11 de la mañana, 29 minutos. 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A esta hora te presentan la música de Bésame. Bésame. 315-580-1065. Vamos a ver quién está por aquí. Hola, buenos días.
2: Hola, muy buenos días. Espero que hoy tenga un lindo y bendecido día. Me gustaría que me hagan el favor, me complazca con ese disco de Rosana, Para Ti No Estoy, o si no, con ese de Karina, Sé Cómo Duele.
0: Listo.
2: Muchas gracias. Dios los bendiga.
0: Con todo gusto, con todo cariño. Para Ti No Estoy la solicitó otro de nuestros amigos de Bésame y sonó en la hora pasada. Por esa razón vamos a complacerte y te vamos a poner y te vamos a sonar Sé Cómo Duele de Karina. Hola, buenos días. Bienvenidos a Bésame.
3: Hola, buenos días, familia Bésame. ¿Me puedes complacer, por favor, con la canción Volver a Empezar de Alejandro Lerner? Uh-huh. Gracias.

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1: Con muchísimo gusto está la hora en Bésame, 11:39 minutos. 11:39.
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1: Aquí estamos para seguir acompañándote, 11:39 minutos, recordándote que además después de las 12 del mediodía vamos a tener nuestros clásicos de Bésame al mediodía. Tres décadas de música reunidas para ti, los 70, los 80 y los años 90. Eso será con Carlos de J. A la par y en paralelo en nuestra transmisión en vivo de TikTok, ustedes pueden ir a nuestro canal de TikTok, Bésame.cali, así nos ubican, Bésame.cali. Sobre las 12 pasaditas vamos a darle inicio a nuestra transmisión en vivo. En este caso va a estar el baladólogo solo y exclusivamente para ustedes si se conectan a través de TikTok, Bésame.cali, entregándoles contenido digital, tal vez con canciones para recordar con otros buenos clásicos de esa época. ¿Listo? Tenemos planes en el mediodía para almorzar junto a Bésame. 11:40 minutos.
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1: 315-580-1065. Buenos días, hola.
3: Muy buenos días. Bésame, desde aquí reportando sintonía del kilómetro 12. Un saludo para Connie, de mi compañero de trabajo, para pedir Te Amo de Humberto Toxi.
1: Humberto Toxi.
3: Bésame, feliz mañana.
1: Con muchísimo gusto te vamos a complacer. Hola, buenos días.
4: Hola, Cristian. Bésame, buenos días.
1: ¿Cómo estás?
4: Por favor, me colocas la canción Milagro de Abril de Alberto Plaza, por favor.
1: Con mucho gusto.
4: Que tengas un excelente día. Gracias, Bésame.
1: Igualmente, que tengas un excelente día. Vamos con estas dos canciones. Toxi, Humberto desde Italia. Esto se llama Te Amo. Y vendrá Alberto Plaza desde Chile con Milagro de Abril para sumarse a la programación de esta mañana de Bésame en línea, 10 a 12 de el mediodía. 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

Esta canción la hace el trovador de sueños. Así es conocido artísticamente Alberto Plaza. Suena muy bien en su sonido de los 80, 90, ¿no? Y suena muy bien en la música de Bésame. 315-580.

0: 1065, 315-580-1065. Vamos a seguir escuchando. Nuestros amigos de Bésame van pidiendo sus canciones favoritas, prácticamente que llegando a la parte final de nuestro espacio de Bésame en línea. Hola, buenos días.
1: Hola, Bésame, buenos días. Por favor, me complace con la canción Lo mejor que hay en mi vida, de Andrés Cepeda.
0: Con mucho gusto. Aquí está tu canción en Bésame, 11:49 minutos.
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Y con cariño mío, nosotros iniciamos una nueva hora de canciones en Bésame Te Enamora. ¿Qué tal, familia? ¿Cómo vamos? Aquí estoy con todo el gusto del mundo para acompañarte. Carlos DJ es mi nombre. Ya estamos en nuestros clásicos del mediodía y a través pilas de nuestro TikTok, @bésame.cali. También nos conectamos. No se les olvide www.bésame.fm, nuestra página web. 12 Rosas, aquí está Lorenzo Antonio. Bienvenidos.

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1: Eso me encanta porque es, diría uno, pues es la puritita verdad. Aquí está Rafael haciendo ¿Qué tal te va sin mí? Me gusta. Cuando la música es buena, pues nunca se pone vieja. Esta canción nunca se va a poner vieja y siempre la vamos a tener ahí presente. Ni siquiera en el baúl de los recuerdos, ahí siempre presente.

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2: Los clásicos del mediodía hasta las 2 de la tarde, lleno de muchísimas canciones bonitas como esta, por ejemplo, Colombia en esta casa bonita. Raúl Sandy haciendo mi despedida. Raúl Sandy, que es de esta casa además.

No se les olvide cualquier recomendación, sugerencia de alguna canción en especial de esos clásicos que quiera escuchar, hágalo a través del 315-580-1065. Ana Gabriel, ¿quién como tú? El perfume.

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1: 12.55.
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0: Son las 12:58, empézame.
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Ya está nuestra segunda hora de canciones en Bésame, te enamora, en esos clásicos del mediodía. Algunos le conocen, le recuerdan como Rich and Poverty, sí, digamos que italianos, ricos y pobres. Nosotros así los disfrutamos y los recordamos. Será ¿Por qué te amo? En Bésame, te enamora. ¿Por qué no pasamos de Italia ahí al ladito a España? Mecano, me cuesta tanto olvidarte en Bésame.

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1: Es la 1:19 p.m. 19 minutos. Una 19, si tú me miras, recordamos esta canción de Alejandro Sanz. Hace algunos días se maravillaban, se sorprendían algunos, incluso porque por allá en la década del, bueno, inician en la década del 80 realmente, en el año 89 Alejandro Sanz, pero entre 89 y 90 saca un disco con el nombre o bajo el nombre de Alejandro Magno, pero en el 90 se cambia el nombre a Alejandro Sanz. Sí, se llamaba Alejandro Magno y aquí está, en Bésame te enamoras, si tú me miras.
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1: 30 minutos han transcurrido en esta segunda hora de clásicos. 1:30 en Bésame, te enamora. Con todo el gusto del mundo, aquí estoy para acompañarte, Carlos DJ. Vamos hasta las 2 de la tarde. Después de ti es una canción de esas que nos pone a pensar bastante. Además que siempre con sus canciones pues nos pone a reflexionar. Aquí está Alejandro Lerner en Bésame en Camino, doña Rocío Jurado y Señora.

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1: Nuestra página web, por favor, no se les olvide, nuestra página web es www.besame.fm. Ustedes a través de la página web nos pueden escuchar. Entiendo perfectamente que muchas veces se nos puede dificultar escuchar Bésame a través de nuestro celular. Por X o Y motivo, quizás uno de ellos, de pronto porque estás en el trabajo, jornada laboral, tienes el celular ahí encendido al lado, no estás haciendo nada malo, estás simplemente sintonizando Bésame, pero puede que el jefe o la jefe te diga, bueno, ¿qué hace con el celular en la mano? Aquí no se puede utilizar celular. Entonces, entendemos perfectamente que es uno de los motivos por los cuales de pronto no nos puedan sintonizar a través del celular, a través del smartphone, que a través de la aplicación en este caso. Pues fácil, si trabaja en computador, sintonícenos a través del computador www.besame.fm. Hay un apartado que dice radio en vivo y ahí usted va a buscar la ciudad de Cali. ¿Listo? La ciudad de Cali. Ahí nos sintoniza y nos escucha mientras labora. Mientras labora, te acompañamos. Sigue sin mí en esos clásicos del mediodía, que está Marco Antonio Solís.

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2: Empézame una de la tarde, 52 minutos.
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2: Llegamos ahora a la 1 de la tarde, 54 minutos en Bésame te enamora.
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0: Esta canción la hace la agrupación mexicana Camila.
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0: La canción se llama Aléjate de mí. Son las 2:04 minutos. ¿Qué tal? Buenas tardes. Regresamos junto a ustedes. Somos Bésame. Voy a estar en la búsqueda de audios, de canciones que ustedes nos van a ir recomendando en esta segunda parte de nuestro Bésame en Línea correspondiente para hoy miércoles. Hoy es 8 de julio del 2026 y cuando son las 2 de la tarde, 5 minutos, te damos la bienvenida a esta nueva hora de música. Cristian Giovanni Zúñiga, el baladólogo, soy una voz Bésame con ustedes hasta en punto de las 4 de la tarde. Invitación para que ustedes envíen nota de voz y vamos a rellenar toda esta tarde de sonidos y canciones bien especiales solicitadas por ustedes, que son los invitados especiales y nuestra música siempre protagonista. Bésame te enamora en Cali 106.5 FM y en nuestra página www.bésame.fm. Ay, ¿cómo se pide una canción en Bésame, baladólogo? Notita de voz, 15, 20 segunditos, nos cuentas tu nombre, dónde están ubicados escuchando Bésame, pero además nos van a contar el nombre de esa canción y ese artista favorito para cantar y para sumar a la programación de Bésame mientras trabajamos, mientras hacemos cualquier cantidad de actividades propias de la tarde. Aquí está Bésame con ustedes. Vamos a continuar con esto que hace Selena, se llama Si Una Vez. Ay, Dios mío, si dije que te amaba. Yo soy partidario que uno no se debe arrepentir de lo que hace o dice, ¿no? Pero bueno, ella en esta historia lo dice así. Qué lamentable.

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0: Ahí pasaba la música con Daniela Romo, la canción se llama Celos, son las 2:12 minutos, Bésame te enamora, estamos contigo cantando canciones de todos los tiempos, ¿no? De los 70, de los 80, de los 90, de los 2000, 2010, 2020, los nuevos sonidos que hacen parte también además de la programación de Bésame, y nos encanta sumarle canciones a esta playlist, a esta lista de reproducción que está buenísima y que va por cuenta de ustedes que son los mejores oyentes del mundo y que además forman parte de este territorio Bésame. 2:12 minutos, 315-580-1065.
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0: Buenas tardes, hola.
2: Clásico del Puma, El tiempo se nos va. Bésame.
0: Listo, por aquí nos están pidiendo algo del Puma, El tiempo se nos va. Uy, esa canción es clásica. Vamos a recordarla. Está bien, me parece chévere que podamos desempolvar algunas canciones de esa época. 315-580-1065. ¿Quién más está con nosotros? Hola, buenas tardes.
3: Buenas tardes, Bésame. Cristian, quisiera escuchar Como quien pierde una estrella de Alejandro Fernández. Muchas gracias, Cristian.
0: Con muchísimo gusto te vamos a complacer. Antes vamos con el Puma. Esto se llama El tiempo se nos va. 2:13 minutos. Bésame te enamora.
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Es el potrillo Alejandro Fernández, como quien pierde una estrella. Son las 2:21 minutos en la tarde de este miércoles. Somos Bésame, te enamora. 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

0: eso está buenísimo, Baladólogo. Compárteme el número. ¿Dónde va a ser eso? 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Este próximo 10 de julio. Vamos a seguir escuchando a nuestros amigos de Bésame.
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0: Que están pidiendo sus canciones favoritas. Hola, buenas tardes.
2: Buenas tardes, Cristian. ¿Me podrías complacer con la canción Abritos de Esperanza de Ale Subago? Gracias. Listo,
0: con muchísimo gusto. Hola, buenas tardes. Hola.
3: Buenas tardes. Quisiera escuchar Sabrás de Herencia de Timbiquí.
0: Uh-huh. Listo, de Herencia de Timbiquí, que hace parte también de la programación de este miércoles con Bésame 106.5. Tenemos nuestra página www.bésame.fm. Elige la ciudad de Cali para que hagan contacto con nuestras canciones. Y tú envías tu audio para pedir tu canción favorita en nuestro WhatsApp Bésame.

0: Esa canción la hace Alex Ubago, se llama Gritos de Esperanza. 2:32 son las canciones que va solicitando en Bésame en esta tarde de miércoles. Al aire, tus canciones favoritas.
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0: Nos encanta escucharte. Hola, buenas tardes. Hola.
2: Buenas tardes, familia Bésame. Bendiciones por
0: muchas
2: montones.
0: Gracias.
2: Para solicitarles un temita.
0: ¿Cuál?
2: Ese tipo soy yo, de Roberto Carlos. Uh-huh. Muchas gracias.
0: Con Bésame. Mucho gusto. Bésame. Bésame, claro que sí, con muchísimo gusto. Hola, buenas tardes.
3: Buenas tardes, Bésame. ¿Me pueden hacer el favor, me puede complacer con la canción Somos Tres, uh-huh, de Franco De Vita? Bésame.
0: Por supuesto, te complacemos con tus canciones. Así como ellos, ustedes pueden enviar su audio 315-580-1065. 315-580-1065. Bésame en línea hasta las 4 de la tarde.

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0: Ahí pasaba la música de Roberto Carlos, ese tipo soy yo. Son las 2:42 minutos en la tarde de este miércoles. Vamos adelante con la música, las canciones que forman parte de los mejores recuerdos de nuestra vida. Los mejores momentos están aquí a través de Bésame Cali 106.5. En nuestra página es bésame.fm y estamos también a través de nuestra aplicación. La pueden descargar, es totalmente gratis. Nos buscan como Bésame Te Enamora. Aquí estamos para hacer realidad esa canción que quieres escuchar. Hola, por aquí rápidamente, buenas tardes, hola.
1: Hola Cristian, ¿cómo estás?
0: Bendecida
1: tarde. Quisiera pedir la canción Rosas o La Playa de la Oreja de Van Gogh. Gracias Cristian, bendecido tarde.
0: Listo, ahí me pones una gran tarea de definir si nos vamos con La Playa o Rosas. Quiero que nuestros amigos de Bésame me ayuden a escoger. ¿Será que ponemos La Playa de la Oreja de Van Gogh o ponemos Rosas de la Oreja de Van Gogh? Allí rápidamente me escriben al 315-580-1065 y lo que nos recomienden nuestros amigos de Bésame, porque además tú nos dejas abierta la opción. Así que vamos a complacerles. ¿Listo? 315-580-1065. Por ahora, más amigos de Bésame. Hola, buenas tardes.
2: Buenos días, Bésame. Reportando sintonía aquí de la nueva base. ¿Me puedes complacer con la canción Pequeña y Frágil de Sabu?
0: Uh-huh.
2: Feliz día, Bésame.
0: Que estés muy bien, 2:43 minutos. Somos Bésame, Bésame en línea hasta las 4 de la tarde.

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2: Esta es la hora en Bésame, son las 2 de la tarde, 48 minutos. Las 2:48.
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1: La hora en Bésame, 2:57 minutos.
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0: Ricardo Montaner, que estará de concierto en nuestra ciudad. Son las 3 en la tarde, 6 minutos. La música de Bésame te acompaña en esta feliz tarde de miércoles. Aquí estamos para seguir complaciéndote con tus canciones favoritas. Estamos en el 315-580-1065. Ustedes van a enviar nota de voz, nota de audio, 15-20 segunditos, donde creo que es suficiente para que nos cuente cómo se llama, cómo está usted en esta tarde de miércoles, dónde se encuentra ubicado escuchando Bésame y por supuesto el nombre de su canción Bésame favorita. Por aquí nos hacen llegar un cumpleaños, dice, vamos a escucharlo, creo que lo dejaron desde el mediodía, vamos a retomar este saludo y vamos a ver quién está por aquí. Hola.
1: Calientísima, mucho calor. Carlitos, para que me saludes por favor a Eliana López. Uh-huh. Está hoy de cumpleaños, que la quiero muchísimo, muchísimo. Que mi Dios la bendiga por siempre y para siempre. Que me la llene de salud, de amor y de felicidad. Bésame.
0: Vale, para Eliana, para tu ser querido y para todos los que se encuentran cumpliendo años un día como hoy, 8 de julio del 2026, les deseamos que los cumplan muy feliz, que Dios derrame muchísimas bendiciones, salud, vida, creo que principalmente salud, de ahí para allá yo creo que el resto lo hacemos nosotros, pero siempre en la compañía y en los planes que Dios tiene para cada uno de nosotros, así que bendiciones, proyectos, éxitos por cumplir a nuestros cumpleañeros. Bésame el día de hoy. 3-7 minutos, sí, claro, vamos a aplaudirlo. Lo que hace parte, ¿no?, de este día bonito, los cumpleañeros de Bésame. 3-7 minutos, más oyentes, más amigos de Bésame, de esta comunidad Bésame que cada día crece muchísimo más. 315-580-1065. Hola, buenas.
2: Me gustaría que me complacieran con la canción Cruz de Navajas de Mecano. Y me gusta mucho, Bésame. Bésame.
0: Con todo el cariño te vamos a complacer. ¿Quién más está con nosotros? Bésame. Hola, buenas tardes.
3: Hola, mi Cris, muy buenas tardes. Cris, ¿me puedes complacer con la canción Eres mi sueño de Fonseca?
0: Con mucho gusto.
3: Gracias, Liliana, de Bogotá, Territorio. Bésame.
0: Aquí estamos para complacerte.

casi 6 minutos. Ahí pasaba Mecano de los 80 con la canción Cruz de Navajas. Son las 3:16. 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
4: 3:18 minutos. Vamos a seguir escuchándolos en el 315-580-1065. Ese es nuestro número de WhatsApp. Vamos a seguir escuchándolos. Hola.
5: Buenas tardes. ¿Será que me puedes complacer con la canción Hasta el Fin del Mundo? Uh-huh. Gracias, bésame.
4: Con todo cariño te vamos a complacer. Hola, buenas tardes.
6: Hola, Cris, buenas tardes. Cris, ¿me puedes complacer, por favor, con Alguien Más Dulce Que Tú, de Leo Dan? Uh-huh. Escucha, bésame.
4: Con todo cariño te vamos a entregar esta canción que trae recuerdos, ¿verdad? Aquí está, Leo Dan, esto se llama Más Dulce Que Tú. Viene en camino Jennifer Peña con Hasta el Fin del Mundo.
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0: Cuando estamos enamorados, entregados totalmente, iríamos con esa persona tomados de la mano, cogidos por el mundo hasta el último rinconcito, hasta el fin del mundo. 3:25 minutos, somos Bésame, seguimos adelante con tus canciones favoritas.
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0: Ustedes, nuestros invitados especiales, la música de Bésame, la protagonista donde ustedes se encuentran en medio de los mensajes musicales. Muchísimas historias para cantar junto a nosotros. ¿Quién está con Bésame en este miércoles? 315-580-1065. Hola, buenas tardes.
2: Mi nombre es Danilo. Me gustaría que me escribieran. Yo escucho mucho la música de me gusta mucho y cantar la música de Ana Gabriel, Rocío Dúrcal y de Juan Gabriel. Me gustaría escuchar el disco de Ana Gabriel, Demasiado Tarde.
0: Muchas gracias, Danilo, por tu sintonía. A propósito, nos estabas contando que estás de cumpleaños. Deseamos que Dios bendiga y que celebres junto a Bésame tu vida. 3:26 minutos. ¿Quién más está por aquí? 315-580-1065. Hola, buenas tardes. Hola.
3: Hola, Cristian. Si no tienen ejercicio, pues entonces coloquen Disfruto.
0: Disfruto.
3: Gracias, pero luego que no te cargaba el programa.
0: Bueno, pues con mucho gusto, claro, ni más faltaba. Vamos a cantar al lado de Carla Morrison. Me complace amarte. Esto se llama Disfruto.
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2: Es tu elección, tú quisiste estar allá. Es demasiado, ahora es demasiado tarde. Ana Gabriel, en la música de Bésame, son las 3 en la tarde, 34 minutos, 3:34.
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2: Más amigos de Bésame con nosotros. Hola, buenas tardes.
3: Buenas tardes, Cristian. Quisiera escuchar la canción A Puro Dolor de Zumba y Four. Gracias. Bésame.
2: Qué buen gusto tienes para la música de Bésame. Claro, con mucho gusto te vamos a complacer con esa canción.
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2: Hola, buenas tardes.
5: Buenas tardes, baladólogo.
2: ¿Qué más?
5: Reportando sintonía, Gloria de Candelaria Valle.
2: Hola, Glorita.
5: Y para que me hagas un favor, baladólogo.
2: Cuénteme.
5: Y ojalá me la coloques. Dos corazones de Gali Galeano, porque cuando pido música no me colocan y no, me pone muy triste. Yo los escucho todos los días. Bueno, baladólogo, que tengas un excelente día y muchas gracias por alegrarnos todos los días.

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2: Hola, buenas tardes.
3: Hola, muy buenas tardes. Me puede complacer con la canción Completamente Enamorado.
2: De Chayanne, con muchísimo gusto. Hola, buenas tardes.
4: Hola, Cristian. Soy Territorio Marroquí, segunda etapa. Quisiera escuchar Hasta la Raíz. Uh-huh. Bésame.
2: Con muchísimo gusto, 3:43 minutos. Después de las 4 de la tarde vamos a estar en el regreso a casa. Ahí estará Carlos de J acompañándote. Somos Bésame en esta tarde de miércoles. Te enamoras.

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2: Son las 6:55.
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2: Ahora llegamos a las 6:56.
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